Precios alabanza y en guaraní estuvimos escuchando en esa noche. Que Dios bendiga a nuestros hermanos. Enseguida voy con un comentario ahí para que usted sepa cómo se trabaja aquí, cómo es. Porque muchos no saben, muchos no saben cómo es el sufrimiento, cómo es. Cómo se trabaja aquí en FM Renacer. Entonces quiero explicar un poquito para que usted sepa cómo es el trabajo aquí en Renacer.

Precios alabanza, ahí estuvimos escuchando, que Dios bendiga a ustedes de una manera muy especial. Yo quiero estar comentando algo en esa noche.

preciosa alabanza. Que Dios bendiga a hermano Dornel, el esposo de la hermana Lorena, a toda la familia Dornel. Dios lo bendiga. Dice que no pierde un programa. Dios bendiga a Negro. Negro Hayes. A toda la familia.

Estamos llegando ya a la parte final de la programación. Bendición de Dios. Yo quiero que usted ponga con la mano en la conciencia y nos ayude a seguir adelante.

0: Hermosa palabra, dice, bienaventurados los que padecen persecución por causa de la justicia, porque de ellos es el reino de los cielos. Bienaventurados sois cuando por mi causa os vituperen y os persigan y diga toda clase de mal contra vosotros.
1: Terminará, pues en ahora mora en mi vida.
0: Dios te lo bendiga. Gracias, hermano. Y yo tengo un propósito con el Señor, que desistir jamás. Y que tenga que vender mis zapatos.

0: do Salvador.
1: Paz del Señor. Está muy lindo el programa, hermano. Sigue adelante. Hacía mucho ya que no podía escuchar bien su voz ahí, pero ahora gracias a Dios que se ve que estás bien. Y que Dios te dé mucha salud.
2: Muy bien, que Dios bendiga a la hermana ahí que está en sintonía. Y bueno, yo agarré una gripe, hermana, que fue tremendo. Fiebre, bueno, flaquecí un poco, pero gracias a Dios ya estoy bastante mejor y puedo estar aquí en la programación.

0: Herodes ordenó que los magos fueran a su palacio. Pero antes de que ellos llegaran, les preguntó a sus consejeros.
1: ¿Dónde debería nacer el rey de los judíos según las

0: Escrituras. ¡En Belén!
1: Le contestaron. Cuando los magos llegaron, Herodes los recibió con cara de distraído. Sin mostrar el enojo que crecía en su corazón, les preguntó:
0: ¿Para qué buscan al niño?
2: ¡Para adorarlo!
1: Herodes enrojeció de furia, pero siguió disimulando.
0: Me parece muy bien que vayan a buscarlo, pero, por favor, avísenme dónde vive el pequeño, así yo también puedo ir a adorarlo.
1: Pero esto era lo que menos deseaba. No estaba dispuesto a perder su trono, y si para ello debía matar a todos los bebés de la ciudad, lo haría. Cuando terminó la conversación, los magos le agradecieron a Herodes su amabilidad y partieron hacia Belén. La misma estrella que los había guiado desde Oriente los llevó hacia el niño Jesús. Al verlo, los magos se arrodillaron y le ofrecieron sus regalos: oro, incienso y mirra. Después de unos días, partieron por otro camino porque un sueño les había contado los planes del rey. Cuando Herodes supo que lo habían engañado, estalló en cólera y ordenó eliminar a todos los niños menores de 2 años. Un ángel le advirtió a José lo que iba a pasar. Por eso, este tomó al niño y con María huyeron a Egipto. La noche en que los soldados cumplieron la despiadada orden, el niño Jesús estaba muy lejos.
3: ¡Vamos, busquen! ¡Quiero que revisen todo el lugar!
4: ¡Por allí!
3: ¡Encuentren a todos los niños menores de 2 años! ¡Rápido!
4: ¡Rápido, vamos!
0: ¡Entrégame!
1: Dios recibió en el cielo a los inocentes bebés y a cada uno le regaló una estrella. Después de 2 años, el malvado rey murió solo y lleno de dolores. Nadie lloró por él. Solo entonces Jesús y su familia regresaron a su tierra, Nazaret.

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1: Cuando Jesús terminó de dar instrucciones a sus 12 discípulos, se fue de allí a enseñar y a predicar en las ciudades de ellos. Y al oír Juan en la cárcel los hechos de Cristo, le envió dos de sus discípulos para preguntarles: ¿eres tú aquel que había de venir o esperaremos a otro? Respondiendo Jesús les dijo: haced saber a Juan las cosas que oís y veis. Los ciegos ven, los cojos andan, los leprosos son limpiados, los sordos oyen, los muertos son resucitados y a los pobres anunciado el Evangelio. Ay, y bienaventurado es el que no halle tropiezo en mí. Padre Celestial, en tu presencia llego en este momento, mi Señor, para te agradecer por esta grande oportunidad que el Señor me concede en esta mañana. Poder llegar a los estudios FM Renacer y llevar al aire esta programación. Padre mío, sé conmigo esos minutos que estaré aquí, Señor, esta hora, que pueda así hablar palabras de vida, Señor, en esta mañana, escuchar hermosas alabanzas para nuestra meditación. Señor Jesús, visita los hogares donde están con sus radios prendidos, escuchando FM Renacer. Sana a los enfermos, Señor. Salva las almas, transforma las vidas, Señor. Sabemos que solo tú puedes hacer esa transformación, preparar los corazones para que te sirvan de corazón. Aleluya, Padre querido. Bendice a los hermanos colaboradores. Bendice a aquellos que también pagan sus votos. Dios de misericordia, bendiga, Señor. Aleluya, Man Francisco, Mamá Elí, Señor. Pido tus bendiciones, Señor, sobre esa familia, sobre la hermana Liliana, Señor, su familia. Bendice, Señor, también la hermana Mariela, su familia. Que Dios así interceda por cada una, según la necesidad de cada uno. Padre mío, así sea mi delantero, alcanzándome palabra, dirigiendo con tu Espíritu Santo, Señor. También te pido tu bendición sobre mi familia, sobre todos los hermanos argentinos, brasileños, donde están escuchando, hacer que Dios lo venga a bendecir a cada uno en el nombre de Jesús. Amén. Ya quiero así estar saludando a la amada audiencia en esta mañana con la paz del Señor. Ya me encuentro alegre, no contento, feliz, por poder llegar hasta los estudios FM Renacer, ¿no? Para presentar esta programación que ya varios años que estoy aquí, ¿no? Con la ayuda del Señor, porque el Señor es bueno, ¿no? Su misericordia para siempre, y así siempre está alcanzando esta fuerza, esta gracia, para que esta programación nos salga del aire, ¿no? Que Dios bendiga mis queridos hermanos de una forma especial, argentinos, un saludo a todos ustedes, también a todos los hermanos brasileños, ¿no? Que vínganos escutando ainda aí a programação que nos antecedeu, Maltamirio Chaves. Que Deus o abençoe ricamente a todos nossos queridos irmãos. Vamos estar escutando um louvor para a abertura da programação com o instrumento de Cristo. E a irmã, se tem preparado, já pode soltar para nós escutar. Não, hace muito que não escuchamos esta alabanza. 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

0: Y vamos a presentar nuestro show de música y cántico. ¿Estás preparado, José?
1: Claro, compañero Hugo, ¿y usted?
0: Pero claro, chamigo.

Gracias a Dios, ¿no? Ahí escuchamos esta hermosa alabanza, ¿no? Lindo escuchar cuando así canta con esta alegría en su corazón, ¿no? Son unos cantores bastante antiguos, ¿no? Pero las alabanzas, las grabaciones siguen y podemos seguir escuchando, ¿no? ¡Qué bendición! Que Dios bendiga así en continuación el programa. Ya he recibido unos mensajes aquí y quiero así pedir a la hermana que prepare otra alabanza. Vamos a estar dedicando así para los hermanos que colaboran con la programación, para todos nosotros, ¿no? También, que es la alabanza con las andorinhas de Cristo. Andorinhas de Cristo. Esta alabanza, todo por nos, Él faz. Si la hermana encuentra, van a escuchando o está dando a conocer los mensajes que ya han llegado aquí. Ahí estuvo mandando un versículo bíblico el pastor Getulio. Y también estuvo participando, dice así: Padre del Señor, hermana Eva, pasa una alabanza caminada de Sueli Ferreira, y si está en su alcance, leer un maná para mí. Y también pido oración por mi familia. Bendiciones, Gabriela Sardaña, ahí del Seibo. Que Dios bendiga a Gabriela, está en sintonía. Dios bendiga su vida, su familia. Bendiga a todos por igual, es lo que nosotros así pedimos, ¿no? Que Dios esté con ustedes. También dice aquí: paz del Señor, hermana Eva, tú no escuta. Nelson, mamá, que Dios lo abençoe ricamente, los hermanos que están ahí en sintonía de la programación. Jesús puso mi confianza, y así también esta alabanza dedicando a los hermanos, ¿no? Que está ahí, pastora Gilmar, Manair, colaboradores hace muchos años de la programación. También está Aleluya Melionida y de Esquina Mazote, Monjuan, aquí de da minha localidade, irmã Sandra de Moura, irmão Ramão, a irmã Marisa Borges Dulfe, a irmã Luisana, que Deus o abençoe ricamente, a irmã Ramona Moreira, né, que estão aí, irmão José, que tem colaborado com a programação, a irmã Sueli também tem passado 2000 ali para o programa, que Deus o abençoe ricamente a todos, né, e vamos... Encontrou a alabança, vamos estar escutando com a audiência.

Gracias a Dios, ¿no? Ahí escuchamos esta hermosa alabanza para nuestra meditación, ¿no? Que Dios bendiga así a toda la amada audiencia de la programación, ahí la hermana Eva, estaba ahí mirando la palabra que había mencionado, ¿no? Que decía cuando Jesús respondió y dijo, id a hacer saber a Juan las cosas que oís, veis, los ciegos ven, los cojos andan, los leprosos son limpiados, los sordos oyen, los muertos son resucitados y a los pobres anunciado el Evangelio. Y bienaventurado es el que no haya tropiezo en mí. Esas son palabras de Jesús hablando con nosotros en esta mañana y eso que estamos haciendo, ¿no? Hablando la palabra del Señor, haciendo saber, ¿no?, lo que nosotros oímos, lo que nosotros vemos, lo que nosotros ya pasamos, lo que yo pasé ya en esos años que sirvo a Dios, las bendiciones que he recibido de parte del Señor son muy grandes, son muchas. Todas las veces que así clamaba al Señor, Él me socorrió, socorrió a mis hijos, aleluya, gloria a Dios. Y ahí la palabra dice, y sigue hablando, y el Señor es el mismo ayer, hoy y eternamente, ¿no? Y dice la palabra que los ciegos ven, los cojos andan, los leprosos son limpiados, y los sordos oyen. Los muertos son resucitados y a los pobres anunciado el Evangelio. Y bienaventurado el que no haya halle tropiezo en mí, dice Jesús, ¿no? Que Dios así bendiga maravillosamente. En continuación la palabra y vamos a estar meditando. Somos necesitados, vamos a clamar al Señor. Aleluya, Él cuida de nosotros, Él está con nosotros todos los días, todos los momentos, donde nosotros estuviere, donde colocar la planta en nuestros pies, el Señor está cuidando de nosotros. Entonces vamos a anunciar este evangelio de paz, este evangelio que salva, aleluya, que sana a los enfermos, aleluya, bendito sea el nombre del Señor, donde que nosotros no podemos nos esconder de la presencia del Señor, aunque, aleluya, gloria a Dios, quizás por una dificultad, así nos demos la espalda a nuestro Señor Jesucristo, pero Él sigue, aleluya, sigue nosotros, sigue nos cuidando, trabajando en nuestras vidas. Si somos la salvación, así el Señor permite muchas veces pruebas, dificultades, aleluya, para que nosotros volvamos a sus caminos, a servirle, a estar ahí, aleluya, gloria a Dios. Que Dios así venga a bendecir a la audiencia, ¿no? Si tu necesidad, aleluya, es grande, o si tienes una necesidad, aleluya, cuéntale a Jesús, es el dueño de la obra, Él puede sanarte en esta mañana, Él puede salvar tu alma, transformar tu vida, Él puede darte la victoria, gloria a Dios, donde que quizás desengañado de los médicos, pero el Señor es el médico de los médicos. Siempre hermana Eva está hablando, contando, aleluya, gloria a Dios, que fui desengañada ya unas varias veces, aleluya, que los médicos me dijeron que no tenía cura tal enfermedad, pero el Señor curó, gracias a Dios, aleluya. El Señor me dio vida, ya estando caída y dentro de mi casa sin vida, el Señor me dio vida nuevamente. El Señor me dio esta voz que hablo, aleluya, aquí, ¿no?, en las programaciones y donde fue necesario hablar, estoy hablando, gracias a Dios. Una oportunidad, perdí esta voz, pero el Señor recuperó nuevamente. Entonces doy gracias a mi Dios, aunque, aleluya, no es todo mar de rosa. Estamos nos preparando, aleluya, para subir al cielo, para
al cielo para descansar con el Señor, porque el Señor dijo en su palabra que aquí no es nuestro descanso. Aleluya, entonces tenemos que procurar el porvenir, aleluya, el camino mejor, el camino que nos conduce a una paz, a una tranquilidad, salvación de nuestras almas. Aleluya, gloria a Dios. Y en esta mañana el Señor está hablando, aleluya, con la persona que quizás está ahí sin salida, no sabe más qué hacer, estar por morir, pero el Señor tiene vida. Así como el Señor aumentó mi vida, que estoy contando ya hace 40 años que el Señor reprendió la muerte de mi cuerpo. No fue en el hospital, ni clínica, nada, sino que estaba en mi casa. Ahí el Señor encontró con su poder, con su misericordia, y me sacó, aleluya, de esta enfermedad que ya no había soportado más, que me caí, aleluya, pero el Señor Jesús, aleluya, recobró mi fuerza, aleluya, mi vida, y aquí estoy hablando del gran amor del Señor, que es tan grande, tan maravilloso. Que Dios bendiga así tu vida, que podamos juntos servir a Dios y un día, aleluya, un día dar un adiós para este mundo y estar con el Señor en gloria, ¿no? Aleluya, dice que aquellos que duermen en el Señor no recuerdan, aleluya, de lo que pasó aquí en esta tierra, no recuerdan de sus parientes, de nada, sino que va a estar en paz, guardado por Dios. Que Dios así bendiga. En continuación, la hermana Mariela prepara una alabanza con Mara Lima, que había pedido hermano José y hermana Denise, que Dios lo abençoe ricamente. Vamos estar escuchando un louvor, entonces, para meditación de los hermanos allí, para todos nosotros también.

0: Que Dios bendiga, ¿no? Ahí continuamos con el programa, ya faltando poquitos minutos. Dice aquí, hola, ¿todo bien? Hermana Eva, pásame el lino, bautízame. Estamos en la sintonía, está de bendición el programa. Que Dios bendiga a hermana Estela Gómez, que Dios bendiga. En continuación, ¿no? Ya el horario está mandando ir y teníamos que pasar la alabanza de cumpleaños. Ahí la hermana puede preparar con Ramón Ayala, que habla de cumpleaños, ¿no? Una alabanza y va a dar a conocer los mensajes.
1: Muy bien, que Dios bendiga a los hermanos que están ahí en sintonía de la programación. Nosotros tenemos aquí más participaciones en esta mañana, nos dice.
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1: Abençoe a vida da irmã Noêmia, né? Com essa preciosa mensagem de bom dia para nós. Deus te abençoe, irmã Noêmia. Glória a Deus, irmã Eva, pode ler o maná, passar-me a alabança. Eu sinto a presença de Deus, disse Daniel e Samuel, primeira vez que lhe escuto. Sou César de Picada Molino. Deus lhe bendiga, bendiciones. Deus bendiga, irmão César, que está aí em sintonia, sua família também.
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1: Hijo Dios, no temas ni tengas miedo de tus palabras, aunque te halles entre zarzas y espinos y escorpiones. Ezequiel 12, para su meditación, hermano.
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1: Dios abençoa, hermano. Roselaine, Fátima, Diza, paz, povo abençoado. Dá uma bênção. Esse é o refrigério para minha alma. Foi possível o maná. Deus te abençoe, irmã Roselaine, a sua família, a família Fátima, a irmã aí. Aquele que habita no esconderijo do Altíssimo, a sombra do Onipotente descansará. Salmos 91, amém. A palavra do Senhor, irmã Roselaine, e nessa manhã. Paz de Deus, estamos escutando. Deus bendiga a irmã Mantino, a irmã Lili. Estou ouvindo através do aplicativo da rádio. Deus bendiga a sua vida, hermana. Soy María. Paraíso, uma alabanza, 100 ovejas. Deus te bendiga, hermana María Matilde Mendoza, en esta manhã em sintonia. Solange Escobar, paz, irmãs. Peço oração, diz, para minha família, disse o maná, pode ser. Para minha família, o louvor.
2: 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Sonríete. Porque Jesús te ama.
1: Maná para minha filha, nos diz, né? Peço louvor, banco vazio, eu ofereço a todos na escuta. Deus abençoe sua vida, irmã Solange Escobar. Diz o maná, posso todas as coisas naquele que me fortalece. Filipenses 4:13 para sua meditação.
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1: Temos aqui também nosso irmão Paulo Aguiar. A paz do Senhor, irmão Mariela, estou na escuta aqui em São José do Inhacorá. Peço um hino com parada firme, quem quem pede é o irmão Paulo e a irmã Claudete Ribeiro. Deus abençoe a irmã Claudete, Deus abençoe o irmão Paulo Aguiar, a sua família que estão aí ouvindo a programação, nossos irmãos aí em Inhacorá. Deus te abençoe, irmão Paulo Aguiar, a sua esposa também, a sua família. Passamos novamente com a irmã Eva.
0: Que Deus bendiga assim os irmãos que estão em sintonia, não? Também está passando. Hoy es 26, mañana 27, está mi nieto Alejandro Borges Durfe de cumpleaños también. Me alegro, ¿no?, por poder estar aquí en esta mañana. Ya el horario casi mandando ir, ya no van a poder pasar más alabanza. Que Dios así bendiga a la mano Noemia, mano César, mano Roselaine, también a mamá Antina Malili, Dios bendiga, mano María Matilde. Solange y también Mon Pablo, ¿no?, que han participado así de las programaciones. Que Dios bendiga a cada uno, ¿no? Uno ya se encuentra feliz en escuchar, estar ahí, Mana Mariela, leyendo los hermanos que participen, muchos participan en mi celular. Y entonces ahí nos alegra y nos ayuda a hacer la programación, ¿no? Ya. Voy a estar orando, ya llegando así el final del programa. Confía en el Señor, ¿no? Tú que tienes una necesidad, preséntale a Dios. Aleluya, bendito sea el nombre del Señor. Dios es poderoso, Dios tiene todo el poder. Y Él conoce nuestras necesidades, nuestro día de mañana. y socorre a nosotros, ¿no? Clamamos con fe y una esperanza que vamos a alcanzarnos. Padre Celestial, en tu presencia llego en esta mañana para agradecerte, mi Señor, por esta hora más de programación. Que Dios así venga a bendecir a cada hermano, hermana que ahí han participado de la programación, que puedan así recibir de parte del Señor lo que necesita, sea para su familia, salvación de alma, sanidad. Aleluya, así pido por la hermana Gabriela Saldaña, su familia, Padre de misericordia, también la hermana María Rodríguez, que Dios así venga a bendecir, ayudar a la hermana Teresa Geis también, a todos los hermanos que así han pedido oración, Padre mío, visita los hogares, visita sus vidas, alcance victoria, Padre, que así puedan testificar de su gran amor, contar la grandeza que el Señor hace, aleluya, por nosotros, que Dios así bendiga, aleluya, todos por igual en el nombre de Jesús. Ya llegando al final del programa, ¿no hay más un mensaje, hermano? ¿Hay más alguno?
1: Está ahí en sintonía también el hermano Mauricio, nos dice, estoy na escuta, Dios abençoe ahí a vida del hermano Mauricio también, hermana Eva, que está ahí escuchando la programación, que el Señor bendiga en esta mañana.
0: Que Dios bendiga, sí, hermano Mauricio, ¿no?, que también ha participado. Y bueno, ya me despido, no vuelve a sintonizar. El próximo martes, si Dios quiere, aquí estaré nuevamente con la programación en Jesús, Jesús puse mi confianza. Que Dios bendiga a todos.

0: para os nossos ouvintes.
1: Padre Senhor, amados hermanos, é uma alegria para nós poder estar aqui em Brasil, sobretudo em Alvorada. Verdade, hemos sido muy bien tratados y nosotros creemos que Dios tiene grandes cosas para este tiempo, ¿verdad?
0: Amén, hermano Alves.
2: Paz del Señor, hermano Tiago, hermano Ademir, todos aquellos que están escuchando el programa. Dios les bendiga mucho. Aquí estamos para hacer la obra de Dios.

A 6 minutos, muy buenos días y paz del Señor a toda la audiencia de FM Renacer. Estamos ahí en el horario de la programación de la hermana Malvina Dos Santos. Hasta el momento no se ha acercado hasta los estudios de la radio para conducir su programación. Pero nosotros vamos a estar aquí mientras que aguardamos ahí la comunicación de la hermana Malvina. El tiempo está bastante impropio esta mañana. No sabemos si es por ese motivo que la hermana no pudo acercarse, pero vamos a estar aquí pasando alabanzas en el horario de la programación de nuestra hermana Malvina. Que Dios bendiga a la hermana Malvina, el hermano Domingo, la hermana Beatriz en esta mañana.

versículo bíblico que la hermana siempre lee para dar apertura en su programación. Pero yo os digo, amad a vuestros enemigos, bendecid a los que los maldicen, haced el bien a los que los aborrecen y orad por aquello que os ultrajan y os persiguen. Mateo 5, versículo 44 en esta mañana. Padre Celestial, Dios de la gloria, en esta mañana delante de tu presencia estamos, Señor, más que agradecido por una oportunidad más que tú nos concedes de poder estar en los estudios FM Renacer. Mira, Señor, por la conductora del programa en esta mañana, la hermana Malvina. Señor, tú sabes la necesidad de tu sierva en esta mañana. Tú sabes el motivo que ella todavía no se acercó hasta los estudios de la radio. Venga a interceder. Te pedimos, Señor, por los oyentes en esta mañana que están ahí en sintonía, Señor. Te pedimos por los colaboradores, los hermanos que ayudan con esta programación en esta mañana. Visita los hogares, las familias, Señor. Tú conoces la necesidad de cada uno que está escuchando la emisora. Es lo que te pedimos y te agradecemos en el nombre de tu

Vamos con la primera alabanza en esta mañana para meditación espiritual de los hermanos. Dios bendiga a los hermanos que ya están intentándose comunicar con nosotros en esta mañana. Los teléfonos están disponibles. El 3755-263570, el 643636. Telefone brasileiro, área 55999-101707, para nossos irmãos aí do Brasil também ligarem para nós. Estamos también a través del Facebook de la emisora FM Renacer 91.3 hasta las 11 de la mañana, el horario entonces ahí de la programación de nuestra hermana Malvina.

Y escuchábamos esta hermosa alabanza, las hermanas Sandoriñas Mensajeira, en esta mañana cantando la alabanza Vaso de Barro. 10 de la mañana, 13 minutos. Dios bendiga al hermano Fanny Nardes, a los hermanos ahí de Paraíso, en sintonía de la radio en esta mañana. Que el Señor te bendiga, hermano Fanny. Ya vamos a estar escuchando ahí el audio del hermano Fanny. No hay como atender videollamada, ¿no es cierto? Pero agradecemos al Señor ahí por la vida del hermano Fanny, que siempre está ahí escuchando la radio todas las mañanas.

0: Que el Señor bendiga a los hermanos en esta mañana que están ahí acompañando la programación, el programa Jesús te llama. Que Dios venga a bendecir a la conductora.
1: A paz do Senhor, irmã Mariela. Estou escutando a programação. Está escutando esse hino aí, maravilhoso hino, hein? Deus abençoe a todos.
0: Que Dios bendiga tu vida, hermano Fanny, a los hermanos ahí en Paraíso, preciosa esta alabanza. Me gusta mucho ahí con las hermanas Sanduriñas y es así, ¿no es cierto? Dice, paz de Dios, pido el himno o curso do pregador, dice Carlos Flores. Mira, Dios bendiga al hermano Carlos Flores en esta mañana. Vamos a estar buscando ahí esa alabanza o curso do pregador. Vamos a ver si encontramos aquí esta alabanza que el hermano nos está pidiendo en esta mañana también.

Jairi Piris cantando en esta mañana esta hermosa alabanza y ha pedido a nuestros hermanos que están prendidos a la radio y el programa Jesús te llama en esta mañana.

0: Ahí escuchábamos la alabanza pedido de la hermana conductora del programa en esta mañana. Dios venga a bendecir a la hermana Malvina, a su familia que están ahí en sintonía de la radio. Tenemos aquí participaciones, vamos a estar escuchando ahí el audio de nuestra hermana Lucía en esta mañana, está ahí en sintonía.
1: 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Quero aproveitar a oportunidade aí da mensagem para pedir um hino de aniversário para o meu irmão Leandro, que o dia 30 vai estar cumprindo um ano mais de vida. 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Abençoado, Pai de Deus.
0: Que Dios bendiga a la hermana Lucía, saludando al hermano Leandro. Feliz cumpleaños al hermano Leandro, entonces si está ahí en sintonía en esta mañana. Ya vamos a preparar, hermana Lucía, una alabanza ahí de cumpleaños. Estamos tomando mate en sintonía del programa. Dios bendiga a los vecinos ahí en kilómetro 4, hermana Eva, el hermano Dalberto en esta mañana. Ya están en sus hogares ahí compartiendo mate y en sintonía de la radio. Que el Señor venga a bendecir, hermana Eva.
2: Paz de Dios, hermana Mariela, estoy mandando ese audio para confirmar audiencia, pidiendo que me lea un manazinho, ¿sabe? Y me pase alabanza con Benedito Felizardo, dale honra a quien se merece honra, ¿tá, hermana? Dios bendiga, hermana, audiencia da FM Renacer.
0: Que Dios bendiga al hermano Ramón de Oliveira en esta mañana también ahí en sintonía de la radio. A paz del Señor, nos dice la hermana Mujer Elisandra. Dios venga a bendecir a la hermana Mujer Elisandra. Dentro de minutos nada más vamos a estar ahí compartiendo la alabanza también que nos pide el hermano Ramón. Dice, no te dejes vencer do mal, mas venza o malco. Ven, Romanos 12, 21, más Ramón. En esta mañana, amén a la palabra del Señor. Vamos a estar seleccionando algunas alabanzas aquí mientras que atendemos a un hermano que llegó hasta los estudios. Dice, estoy trabajando y escuchando el programa. Dios abençoe a hermana Mujer Elisandra que está ahí oyendo a programación también nessa manhã. Jair Pires cantando Parabéns, luego más ahí Benedito Felizardo a pedido del hermano Ramona.

Benedito Felizardo nos cantaba en esta mañana, 10 de la mañana, 43 minutos, daya honra a quem se merece, né? Deus abençoe o irmão Ramon de Oliveira nessa manhã, aí acompanhando também a Rádio Renascera. Está em sintonia aí minha família, Me abraço grande aí a meu padre, a minha madre, hermano José e a hermana Maria. Também está escuchando aí minha hermana Janina. Leonel está en sintonía, Dios te bendiga, hijo, en esta mañana. Un saludito muy en especial a mi hijo Leonel, entonces que está ahí escuchando la mami en esta mañana, que el Señor te venga a bendecir. A Janina, a Emily, están ahí escuchando la radio.

Muy bien, ahí estamos escuchando a Benedito Felizardo en esta mañana cantar esta hermosa alabanza y premeditación espiritual de nuestros hermanos. Paz de Dios, hermana Mariela, estamos en sintonía con mi niña Xiomara, dice dos maná para nosotros, pasar una alabanza a tu elección, bendiciones. Dios bendiga a la hermana Marta Antunes en esta mañana que está ahí en sintonía de la radio, su niña Xiomara también. Dice el maná para ustedes en esta mañana. Dios, en ti he confiado, sálvame de todos los que me persiguen y líbrame. Salmo 7:1 para su meditación en esta mañana. Hijo mío, guarda mis razones, atesora contigo mis mandamientos. Proverbios 7, versículo 1 en esta mañana de hoy. Que el Señor bendiga a la hermana Juana en esta mañana. Dios te bendiga, hermana Juana, a usted, a su familia, a los hermanos ahí en Piñalito Sur. La hermana se encuentra ahí en el hogar de su madre. Bien, tengo ahí un pedido de la hermana Marta en esta mañana. Quiere una alabanza al vivo en esta mañana, hermana Marta. Vamos a ver si podemos cantar una alabanza aquí para usted.

Que Dios bendiga a la hermana Marta en esta mañana. Dios bendiga a la hermana Isabel. Irmão Maurício, a paz do Senhor, irmã. Estamos na escuta. Irmã Eide, irmão Valdir, irmão Maurício. Deus abençoe vocês nessa manhã. Aí ligadinho conosco também. Temos aqui mais algumas participações. Que Deus venga a bendecir. Diz, eita glória. Deus bendiga a la hermana Marta também en esta mañana. Bendiciones, hermana. Si es posible, dice el himno de Loven Creyente con Denise Moraes. Dice, Dios bendiga a la hermana Eva. Dios bendiga a Pastor Getulio también en esta mañana. Dios bendiga a su esposa también que están ahí en sintonía de la programación. Que el Señor venga a bendecir en esta mañana. 10 de la mañana, 53 minutos. El programa Jesús te llama. Dios bendiga la vida de la hermana Lorena en esta mañana. Dios te abençoe, hermana Lorena. Meu abraço nessa manhã.

Ya en este momento queremos saludar a todos nuestros hermanos, amigos, oyentes, con la paz del Señor, quien vos salude, vuestro hermano en Cristo, Piñero Valdemar. Estamos aquí para así presentar una programación más, que es el programa de todos los martes, de horario de las 11 a las 12, programa comprometido con Dios a más de 21 años en el aire por la misericordia de Dios, ¿no? Dios lo bendiga entonces a todos nuestros hermanos que van a hacer compañía una hora más de programación. Dios mediante vamos a estar aquí, hablando la palabra de Dios, pasando alabanza de adoración a Dios y que todos tengan una buena sintonía. Amén. Como siempre digo, todos los martes, ese horario de las 11 a las 12, nosotros estamos haciendo una gira de visita, llegando en aquellos lugares donde no llegamos personalmente, llegamos a través de las ondas sonoras de FM Renacer, a través de ese espacio, todos los martes. Dios lo bendiga a todos, Dios bendiga a nuestra operadora de turno, hermana Mariela, como siempre digo, hace el esfuerzo toda la mañana para llegar aquí, para hacer, atender a nosotros, ¿no es cierto?, que estamos evangelizando a través de FM Renacer. Dios lo bendiga entonces a nuestros programadores que nos antecedieron y lo que viene después de nosotros, Dios lo bendiga a todos. Es una palabra muy conocida aquí, quiero leer para abertura de esta programación. Dice así, el título de la palabra, Jesús recorre Galilea predicando. Capítulo 1 de San Marcos, versículo 35 y 36 al 39, que dice así la palabra del Señor, levantando muy de mañana y siendo aún muy oscuro, salió y se fue a un lugar desierto y allí oraba. Y le buscó Simón y lo que con él estaba, y hallando le dijeron, todo te busca. Y él le dijo, vamos a lugares vecinos para que predique también allí, porque para esto he venido. Y predicaba en la sinagoga de ellos en toda Galilea y echaba fuera los demonios. Amén a la palabra del Señor. Ya queremos hacer una oración juntamente con nuestra audiencia, un día nublado, un día bastante pesado, difícil, con lebrinas, pero nosotros estamos aquí, ¿no es cierto?, para hacer llegar el mejor de lo mejor que es la palabra de Dios y la adoración a Dios a toda nuestra querida y grande audiencia. Soberano Dios, Papá de los cielos y de la tierra, en el nombre de tu Hijo amado, nuestro Señor y Maestro, aquí, Señor, doy inicio en esta programación. Espíritu Santo, tú lo conoces la necesidad de nuestra audiencia. Dios, obra a través de tu misericordia, obra a través de las alabanzas, obra a través de su palabra, Señor. Oh Dios, ¿dónde están llegando las ondas sonoras de FM Renacer? Aquellos hermanos que nos están escuchando, Señor, a través de la página, de la radio, a través del Facebook, de la internet, Señor, en otros países, Señor, lugares distantes, Señor eterno, tú lo conoces la necesidad de cada uno, Señor. Bendice a nuestra operadora, bendice la dirección de la radio, aleluya, Señor, los hermanos que nos estarán ayudando a hacer esa programación. Bendice a cada uno y supera la necesidad, Señor, de cada uno. Es lo que nos te pedimos, Señor y Maestro,

desde ahora y por todo siempre. Amén y amén. Bien, vamos a pedir a nuestra operadora preparar la primera alabanza, la lección de ella, para nos dedicar a todos nuestros hermanos que nos hacen compañía desde el inicio de la programación. Voy a pasar mi número de celular para aquellos hermanos amigos que todavía no tienen. Área 55-81-8404. Área 55-81-8404. Dios los bendiga a todos. Esta programación nos tenemos un grupo de hermanos que están portando sus granitos de arena, nos ayudando, colaborando para que todos los martes nosotros podemos llegar, como dice, en lugares donde no llegamos, llegamos todos los martes, aleluya, a través de este espacio, a través de esta emisora. Vamos a escuchar ya entonces la primera alabanza que nuestro operador ya tiene lección para el evo espiritual de todos nuestros hermanos y amigos y oyentes.

En Cristo Jesús encontremos la paz. Solo en Cristo encontremos esta paz que el mundo no da a nosotros. Es una paz que no hay una explicación, ¿no? Esta paz maravillosa que se nos da cada día. Un saludo a los hermanos argentinos, que Dios lo bendiga. Un saludo a nuestra hermana Norma, la mamá de hermana Talía, un abrazo, que Dios lo bendiga. También a nuestros hermanos, todo ahí, del Soberbio, de San Pedro, San Vicente, que están escuchando, que Dios lo bendiga grandiosamente. A cada uno de vosotros. También un saludo a nuestro hermano Marco, a la hermana Girce, también ahora no me acuerdo los nombres de los hermanos, disculpe. También un abrazo aquí por los hermanos brasileños, que Dios abençoe. Un abrazo ahí para mi avó, para mi avó, para mi Similda Valeral. También a tia Uda, meu tio Canis, que Deus abençoe grandiosamente as nossas vidas. A todos os irmãos aqui do Brasil, Deus abençoe a cada um de vocês. 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

marcando las horas, ¿no?, de Cristo venir a buscar a su pueblo, ¿no? Y a veces yo quedo pensando, ¿no?, y mirando, ¿no?, veo cuántos cristianos, ¿no?, que están despreparados, preocupados dentro de las iglesias y piensan que están bien, ¿no? Que Dios tenga misericordia de nosotros, que no seamos uno de ellos, como despreparados, ¿no? Que nosotros debemos estar preparados para cuando Cristo venga, nosotros subir con Él. Quiero mandar un abrazo también por nuestra hermana Rosana y nuestro hermano Ferraz, no me equivoco, de San Vicente. Que Dios lo bendiga grandiosamente en nuestras vidas. También un abrazo por nuestra hermana Jaelis, que está escuchando la programación, que Dios la bendiga, hermana, grandiosamente. Y también nuestros hermanos lá de Alegría, nuestra hermana Tatiana, a su mãe, acho que é a Sueli, se não me engano. Também seu pai, suas irmãs, que Deus abençoe. Também um abraço aí para a nossa irmã Maria, sua esposa, que Deus abençoe. Também a irmã Raquel, que Deus abençoe grandiosamente a vida dos irmãos. Vamos estar escutando mais um louvor para nosso elenco espiritual, que vai falar conosco, né? 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

Que Dios venga a bendecir ahí a los hermanos que están ahí en sintonía con nosotros. Tenemos aquí más participaciones ahí de los hermanos. Ya enseguida va a estar la conductora, 18 horas 5 minutos. Paz, hermana Divaña, pase humana para nosotros y la alabanza a Upe du Rayo Lloré, la hermana Rosana ahí de San Vicente, el pastor Ferraz. Que Dios venga a bendecir a los hermanos que están en sintonía. Vamos a estar ahí leyendo un maná para la hermana, entonces ahí que está solicitando en esta tarde. El maná dice: ven paz, el Dios de Israel te otorgue la petición que has hecho. Primera Samuel 1:17, que Dios bendiga. Y adelante, hermana Edibañi, con toda la audiencia.

firma da Thalía por cantar essa alabanza. Me gusta mucho también esa alabanza. Mas llegó el momento de nosotros hacer una oración y se despedir da audiencia dessa programação Semilla Divina. Senhor Jesús, yo estoy orando, pidiendo, clamando, Dios mío, viene a sanar, liberar las personas, prosperar, Dios mío, prepara, Dios mío, una puerta de trabajo, Dios mío, prepara el pan, Dios mío, para las personas que están necesitando, Dios mío, tiene de misericordia las personas que están enfermas, personas que están con problemas espirituales, todas las obras del diablo, yo echo fuera, en nombre de Jesucristo, sale enfermedad, dolencia, sale todas las obras de las tinieblas en nombre de Jesús. Señor Jesús, viene a sanar, liberar a las personas, Dios mío, porque yo estoy echando fuera en tu nombre, en nombre del Padre, del Hijo, del Espíritu Santo de Dios. Amén. Quien se despide de la audiencia hasta el día martes, terça-feira, ¿no? Las 5 a 7, su hermano Pedro Paulo Schmidt. Adelante, hermano.

Con esta cortina musical queremos saludar a los hermanos más una vez con la paz del Señor en la noche de hoy. El programa Dios Verdadero, que es presentado por el hermano Sergio Dos Reis y el hermano Delmar Carvalho, que está ya ahí en los estudios. Y la mayoría de los dinos van a ser toda vivo en esta noche, ya digo, los hermanos. Pero queremos leer la palabra de Dios para nosotros orar en esta noche. Aquí en el libro de Juan dice la palabra de Dios: Jesús clamó y dijo: El que cree en mí no cree en mí, sino en el que me envió. Y el que me ve, ve el que me envió. Yo, la luz, he venido al mundo para que todo aquel que cree en mí no permanezca en tiniebla. Jesús eterno, con esta palabra, Señor, queremos te agradecer en este momento por el gran sacrificio que tú viniste a hacer en esta tierra, Señor, por todas las almas, las vidas, aquellos que creyeron en tu nombre, los que van a creer todavía, Señor. Te agradecemos por la vida, por todo, por el momento, Señor. Te pedimos, Señor, una dirección de tu Espíritu Santo sobre nuestras vidas. Que yo desaparezca, Señor, y que tú aparezca en nuestras vidas. Porque tú eres Dios, tú conoces todas las cosas. En tu presencia estamos. Te pedimos la bendición sobre toda la audiencia en el nombre de Jesús. Amén. Nosotros mirando, hermanos, la palabra de Dios. Jesús mismo dijo en su palabra, Él clamó y dijo que Él ha venido al mundo, no para que todo aquel que cree en Él no permanezca en tiniebla. Usted vio que nosotros, antes de creer en el Señor, de aceptar al Señor como Salvador, todo el hombre, toda mujer, él está en tiniebla porque está en el pecado, está en el vicio, en el error, en las vanidades de este mundo. Pero cuando conoce

del asfalto ahí. Ahí se ve allí, cerca de Pipirí, adentro de los montes, ahí, en el asfalto donde está el martillero, una distancia creo que de 25 kilómetros más o menos, calculo, vio. Pero allá tiene una lucita prendida y usted de lejos ve la luz. Y por eso Jesús dijo que el que está en la luz no permanece en tiniebla. Glorioso el nombre del Señor. Entonces nosotros somos diferentes, somos un pueblo diferente porque aceptamos a Cristo como Salvador. Y nosotros escuchamos la radio, las emisoras, todos los días están anunciando que Jesús va a venir. Todos los días están anunciando que el Señor va a venir. Sale un predicador y entra otro, sale uno y viene otro, por los medios sociales, por todo el mundo, los cuatro esquinas del mundo, de la tierra, pero están anunciando la venida del Señor. Y un día será el último programa que nosotros vamos a presentar aquí. Por eso te digo, tú que me escuchas, tú que me oyes, ven a Cristo. Hablaba con algunos pródigos. Algunos dicen, yo no vuelvo más a la iglesia porque fulano de tal me hizo esto, esto y aquello. Pero esta persona no te va a salvar. Algunos dicen, yo no vengo por el fulano, mire lo que hace ciclano. Pero yo digo, mire por ti, mire para Jesús y mire para ti, por tu salvación de tu alma. No hay precio, no hay plata que paga nuestra salvación. Glorioso el nombre del Señor. Dios bendiga. Vamos con la primera alabanza con Juan Carlos Núñez, hermana Talía. Mi devoción. Vamos a escuchar esta alabanza que Fernando le gusta escuchar. Siempre está cobrando la alabanza a Juan Carlos Núñez. Mi devoción. Vamos a escuchar. Y después proseguimos con la programación a vivo con el hermano Delmar Carvalho. Adelante.

0: Bueno, ahí escuchamos hermosa alabanza con hermano Carlos Núñez, los hermanos Núñez. Bueno, quiero saludar a todos los hermanos, amigos, oyentes, vecinos que están escuchando esta noche el programa de hermano Sergio Dorrey. Quiero saludar a todos ustedes con la paz del Señor. Una buena noche para todos ustedes que puedan, ¿no es cierto?, disfrutar y también recibir la bendición de Dios a través de las alabanzas de los, la música, el cántico y también la palabra de Dios que ya fue leída sobre el Salvador de nuestra vida, ¿no? Jesucristo, que ha venido al mundo en forma de hombre para poder ver si la gente, aquella nación israelita, le reconocía como su Salvador, pero rechazaron. Pero menos mal que para nosotros tenemos, ¿no es cierto?, tuvo la oportunidad para los gentiles la salvación, porque rechazaron el Mesías y Él vino para salvar a todas las personas, todos los hombres, mujeres, jóvenes, niños, y vino la salvación para nosotros. Pero hay muchos que todavía no entienden el misterio de la salvación de nuestra alma, porque nosotros somos seres humanos, no somos como animales que tienen la vida en la sangre. Terminó la sangre, terminó la vida, ¿no? Nosotros tenemos un alma para rendir cuenta delante del Maestro, de nuestro Dios. Y eso es que mucha gente no entiende. Yo digo, hermano, porque ya he escuchado gente que no entiende esto y dice, no, pero Jesús, Dios ya envió a su Hijo para salvar al mundo. Jesús es nuestro Salvador. ¿Qué hay que hacer más? Si Él ya dio su vida, sí, pero hay que entrar por la puerta, porque ahí viene el significado y el punto necesario que nos habla la palabra de Dios, que Jesús mismo dijo, yo soy el camino, la verdad y la vida. Nadie va al cielo, nadie va al Padre a no ser por mí. Entonces, ahí nos deja bien claro, en el libro de San Juan 14, San Juan 15, también está escrito ahí, San Mateo, San Lucas, también está esta palabra, o sea, con referencia, ¿no? Con referentes, la misma palabra que estoy hablando, que está en San Juan capítulo 15 y capítulo 14 también nos habla, ¿no es cierto?, ahí de la casi la misma palabra también, que sus discípulos, algunos estaban siguiendo a él, todavía no podía entender cómo y quién eres el camino, y Jesús eres el camino. Y él dijo, maestro, ¿cómo podemos saber el camino si no saber, ¿no es cierto?, si no sabemos quién es, ¿no? ¿Cómo? Y Jesús dijo, tanto tiempo estás conmigo y no sabes todavía. Eso es muy importante, que a veces la gente nace, crece y va, ¿no es cierto?, a una edad y va quedando, ¿no es cierto?, ya ancianito. Pero si no se dedica a la palabra de Dios, no entiende, porque son misterios revelados a aquella persona que procura la salvación, que procura humillarse delante de Dios, porque dijo también Jesús en su oración, él agradecía a Dios, al Padre, ese Padre de gracia, porque has ocultado esas cosas de los sabios entendidos y has revelado a los pequeños, a los humildes. Entonces, la gente del mundo nos puede despreciar, decir, bueno, ese creyente bajo, ahí esa gente baja, pero no saben ello, que nosotros vamos a ser, ¿no es cierto?, como dice la Biblia, rey y sacerdote en el cielo. Los salvados, los aquellos que buscan la salvación, por más que sean menospreciados, sufren aquí, son perseguidos, quizás son echados de menos, como dice el castellano, ¿no?, en la palabra español, pero nosotros sabemos el camino, sabemos dónde vamos, ¿eh? Y tenemos la plena certeza, una seguridad con nuestra vida. Si nosotros somos fieles hasta el final, vamos a estar allá en el cielo para siempre. Dios bendiga a los hermanos, hermano Sergio, con la palabra, o hermano director del programa.
1: Dios bendiga, hermano del mar, con esta hermosa palabra. Bueno, vamos a cantar, hermano del mar. Y la gente pide, y hoy, temprano, ya a las 5 de la mañana, no era a las 5, ya me mandaron mensaje si iba a venir en el programa. Varios mensajes me preguntando si iba a venir en el programa. Así que Dios bendiga a los hermanos, estamos ahí para cantar a vivo en esta noche. Dios bendiga, hermano del mar.
0: Vino de Copia, como Sérgio vai fazer a música no oceano desta vida.

0: bendiga este hermoso himno que el hermano del mar cantó. Me acordé del hermano Juancito dos Santos, hermano del mar, que hoy está pródigo. Cantaba siempre ese himno. Y a veces da una voluntad de morar en el cielo, ¿no, hermano del mar? Escuchando ese himno, ¿eh? Y yo siempre digo, hermanos, que el salvo, el hombre o la mujer que aceptó al Señor, cuando tiene una certeza de su salvación, ya no quiere estar más aquí. No tiene miedo de la muerte, de nada. Porque mejor es nosotros estar con el Señor, porque allí estamos seguros. Ahora si nosotros tenemos miedo de la muerte, ahí complica. Pero vamos a prepararnos, hermano. Vamos a hacer la obra de Dios de corazón, servir a Dios de corazón. Hoy me mandó un mensaje un hermano. Y me dijo, hermano, yo tengo un problema de salud. No me contó el problema de salud de él, que hace como 12 años, hermano del mar, que complicó la salud de él. Pero él es un creyente de aquellos antiguos. Él no cambió porque la palabra de Dios no cambia, la Biblia no cambia. Lo que era pecado 50 años atrás es pecado hoy. La doctrina es la misma. Dios bendiga a todos los hermanos. Vamos con más un himno, hermano del mar, y los hermanos que envían sus audios, sus mensajes, puede estar enviando para la radio, también para nuestro celular. Ya tenemos audio, tenemos mensaje. Y bueno, continuamos. Vamos a contar más una alabanza después la hermana Talía con los mensajes y audio. Adelante, hermano del mar.
1: Bueno, cantamos sin ovelha, hermano.

0: Dios bendiga a la hermana Talía con los mensajes de esta noche.
1: Saludamos a hermano Sergio, hermano del mar, y también a toda la audiencia. Con la paz del Señor, que Dios venga a bendecir a cada uno de ustedes. Hay que estar en sintonía. Tenemos desde ya participaciones ahí de los hermanos. O hermano Nilton Jr., ahí confirmado audiencia. Yo también soy hermano Nilton. Está ahí opina programación. Buenas noches, soy Luciano Antunes de San Pedro. Quería pedir una alabanza. Yo cuido de Chile. Dios bendiga, hermano Luciano Antunes, los hermanos ahí de San Pedro. Dice, paz de Dios, hermano, estamos escuchando, siguen cantando, y le dedico a mi padre y a mi madre, San Pedro, son fieles oyentes de Renacer, Valdomiro da Silva y Luisa González. Dios bendiga a la hermana Juana y de Piñalito Sur, está en sintonía de la programación ahí en esta noche. 64-36-36 va a estar disponible. Y adelante, hermano Sergio.
0: Dios bendiga a los hermanos de San Pedro que están en sintonía. Sé que muchos hermanos están en sintonía de la radio, escuchando en esta noche, y es una bendición. Mirta Liliana Solis, la hermana, dice, paz de Dios, hermano Sergio, está muy linda, está mucha bendición. En mi hogar, su programa, todos los martes, los escuchamos juntos a mi padre Norma Cum Antonio Solis. Dios bendiga a los padres de la hermana y también el esposo de la hermana Elías. Pase una alabanza a vivo. Muchas bendiciones. Soy Mirta Solis de Ruta Alicia, kilómetro 40. Dios bendiga a la hermana Mirta. Bendiga a su esposo, su papá, su mamá, su familia. Los hermanos que están escuchando la programación. Y tenemos más un mensaje. Dice, paz de Dios, hermano Sergio. Está una bendición. La programación, me puede leer cuatro maná. Maná Talía, para la hermana Elsa. Cuatro maná la hermana pide para ella, para sus hijas, su familia. A ver que Dios habla con ella. Cuatro maná es una contribuyente del programa Dios Verdadero. Que Dios bendiga a la hermana Elsa.
1: Vamos a estar ahí leyendo entonces. El primer maná dice, alma mía en Dios solamente reposa, porque de Él es mi esperanza. Salmo 62, verso 5. Segundo maná dice, yo soy el Dios tuyo que te enseña provechosamente, que te encamina por el camino que debes seguir. Isaías 48, 17. Dice el tercer maná, ven paz, el Dios de Israel te otorgue la petición que has hecho. Primera de Samuel 1, 17. Y el cuarto maná dice, por medio de ti serán bendecidas todas las familias de la tierra, dijo Dios. Génesis 12, 3.
0: Dios bendiga a la hermana. Aquí hay otro mensaje, dice, paz hermano, paz es su valle, toma. Estamos escuchando, me pase un maná. A ver el nombre de la hermana. La hermana Marisa. Un maná para la hermana Marisa. Dios bendiga a la hermana Marisa que está en sintonía de la programación. Y ya la hermana va a leer un maná para usted, hermana.
1: El maná, hermana, dice, la sabiduría es mejor que las piedras preciosas. Job 28, 18.
0: Ahí fue el maná. Después le vamos a pasar, hermana Marisa, el Aries. Dios bendiga. Tenemos más. Dice, es audio.
2: Paz del Señor, hermano Sergio. Estamos escuchando su programa, está muy lindo. Ahí que canten una hermosa alabanza con el hermano ahí. Yo solo espero este día. Ahí son la familia Márquez aquí de Palmital. Estamos escuchando su programa, está muy lindo ahí. Ahí mientras tomamos un matecito con mi familia. Soy hermano Gilmar Márquez.
0: Dios bendiga al hermano Gilmar Márquez de Palmital, hermano. Seguro que el hermano del mar le conoce. El hermano está... Él pide el lino, yo solo espero ese día. Ve otro mensaje. Dice, Padre de Dios, hermano, cante un himno y un maná para nosotros, que le escuchamos, bendición. Un maná para la hermana, ve el nombre del hermano, la hermana Elva Valeria Márquez. Un maná para la hermana Elva.
1: El maná dice, Dios cumplirá todo lo que os falte conforme a su riqueza en gloria en Cristo, Filipenses 4:19.
0: Dios bendiga, tenemos más audio. Dios bendiga a la hermana Graciela Rivero que pide un himno de Sion con el hermano del mar. ¡Qué bendición! Tenemos del pastor Adimir también. Después vamos a estar pasando un mensaje. A las 8 vamos a pasar el mensaje del pastor Adimir. Dios bendiga a los hermanos que están en sintonía. Bueno, va a salir. Yo soy referido a ese hermano del mar.
3: Sí, mayor, ¿no? Yo toco en sol bemol, pero ahí un ser va a despertar un poco. Entonces, pues soy mi mayor, me da un poco más bajo.

0: Mire, un hino de Sion, hermano del mar, o vamos a seguir con de copia.
1: ¿Ya viene Sion?
0: El 22 de Sion, hermano del mar, te canta.
1: Sí.
0: 22. Puede pasar su número, hermano del mar, también para la audiencia, por ahí los hermanos, ¿alguno quiere su número?
2: Bueno, hermano, como estaba hablando el hermano Gilmar Gamarra ahí. Gamarra era, ¿no? Sí, ese hermano, yo no sé si es sobrino del hermano, de otro hermano Gamarra, que era portero antes, allá en el Palmital, en la iglesia donde vivía hermano, nuestro querido hermano que ya está con el señor hermano Juan Vieira, que era el anciano dirigente de la iglesia, cuidaba en Palmital. Yo vivía en el kilómetro 9, trabajaba en la prestación de Toyo Boera, de Victorio Aníbal Boer, y cruzaba por ahí siempre, hermano, cruzaba, iba de a pie aquí por el 29, hacía unos atajos de camino, y también venía a visitar las iglesias, en la ruta 35, ruta Alicia, el kilómetro 35, estaba no, Gómez ahí, y también, hermano, en el 25, ruta Landero, está hermano afinado también, que ya está con el señor hermano Cirino. Entonces, así, hermano, que visité muchos hermanos, ahí conocí mucha gente, y conocí a un hermano que era portero ahí en la iglesia, hermano Juan Vieira. El hermano se llamaba, conocía por Gamarra también. Pero no sé si puede ser pariente de ese, ¿no? Pero conocí muchos hermanos ahí. Bueno, yo 22, no canté en sol mayor, entonces.
0: Ese va para la hermana Graciela Rivero y el hermano Carlito de San Pedro, a los hermanos de San Pedro que pidieron alabanza vivo.

0: divino. Dios bendiga. Tiene más hermana Talía mensaje. Bueno, ahora la hermana Talía lee un mensaje y vamos saludando, porque si no, no puedo saludar a los hermanos. ¿Sí?
1: Tenemos aquí más participaciones que están llegando en el estudio para la programación. Paso, señores, aquí de alegría estamos en la escuta del programa, que está una bênção. Yo, Tatiana, mi mamá y Sueli pedimos un hino al vivo en dos maná y oración por nós y nuestra familia.
0: Dios abençoe a hermana Tatiana y a hermana Sueli, que están en la escuta del programa.
1: Tenemos aquí participaciones a través de audio.
2: Paz del Señor, pido al hermano Mano del Mar que cante dos alabanzas. Está muy lindo el programa acá de Colonia Chafariz.
0: Bendición, la hermana de Colonia Chafariz, no dijo el nombre, hermana del Mar, conoce, hermana del Mar. Bueno, yo no conocí por la voz. Dios bendiga, hermana. Sí, hermana, vamos a continuar cantando al vivo.
1: Dice, pasa hermano Leo Manay, pasa la alabanza de dúo, instrumento de Cristo, amigo inseparable. Soy César de la pica, de Picada Molino. Bendiciones.
0: Dios bendiga el hermano César de Picada Molino.
1: Vamos aquí con más participaciones.
3: Paz, mi hermano, ¿cómo están? Mucho de bendiciones los programas de usted. Me pasaría una alabanza en vivo con los hermanos de turno que están en el programa. Que Dios le bendiga, hermano.
1: Amén. Dios bendiga, hermano Carlitos Rivero de Loma Porá, Pueblo Ilia.
0: Hermano Carlitos Rivero. Bueno, hoy estamos el hermano Sergio Dos Reyes en la programación y el hermano Delmar Carvalho, para quien no conoce todavía. Programación Dios Verdadero, en la presentación hermano Sergio Dos Reyes, hermano Delmar Carvalho, el día de hoy.
1: Tenemos aquí más participaciones a través de audios.
4: Paz do Senhor, irmão Sérgio, paz do Senhor, irmão que está aí, companheiro, irmão que está ajudando com o violão aí, que Deus abençoe, irmão Delmar. E também peço um hino ao vivo aí para a nossa família aí do Lajado Puxa, Luiz Carlos, família, o Ricardo, tudo aí do Capinago, do irmão do Christian, e também o Marcos, nossas filhas, todos os irmãos de Capinago, Lajado Puxa aí. Peço um hino ao vivo aí de Itacoaro Sul, todos os irmãos de El Subérbio, como disse, estamos escutando, tá linda a programação, que Deus abençoe vocês aí. Que irmão Arnildo aqui de Cafelândia, na paz do Senhor.
0: Deus abençoe, irmão Arnildo Colmer, irmão Delmar, que foi morar para lá, né? Mas é muito nosso amigo e foi programador também, né? Não sei se é da Renascer, pero de outra rádio, sim. Arnildo foi programador, somos muito amigo e tá na sintonia lá em Cafelândia, Paraná, na sintonia da FM Renascer, o programa Deus Verdadeiro, irmã Talia.
1: Vamos com mais participações a través de áudio nesta noite.
5: Paz do Senhor, irmão Sérgio. Está uma bendição no programa. Estamos escutando acá no Indumar. Se podia ler um maná e passar uma alabanza aí, em vivo. Porque está muy lindo la alabanza. Y un saludo para todos mis compañeros acá en Indumar. Mucha bendición.
1: Que Dios bendiga, hermano José.
0: Hermano José de Indumar, obrero de la iglesia ahí también. Dios bendiga a todos sus compañeros, todos los hermanos ahí de Indumar, que están en la sintonía. A las 8 vamos a leer los hermanos que son colaboradores de la programación. Y ahí vamos a escuchar un audio que mandó un hermano también para pasar en la radio. Seguimos, hermana Talía.
2: Paz del Señor, hermana Talía. Está muy lindo el programa. Pido que el hermano cante dos alabanzas de Sion. Está muy lindo el programa. Estamos escuchando acá en Colonia Chafariz. Jessier, lindo eso.
0: Hermana Jessier, más lindo de Colonia Chafariz. Parece porteña la hermana. Dios bendiga a la hermana de Colonia Chafariz. A mí me gusta cuando habla bien en español. Yo vivo cerca de La Falta y muchos porteños llegan a mi casa. Tengo muchos amigos. Que Dios bendiga a los hermanos. Seguime, hermana Talía.
1: Tenemos aquí más participaciones a través de audio.
6: Paz del Señor, hermana. Pido, si no es mucho, leo maná para mí, cualquier hino. Estoy escuchando el programa, está maravilloso.
1: La hermana Celia Correa.
0: Está Celia Correa, Dios lo bendiga, hermana. Un maná siempre la hermana. Y continuamos enseguida.
1: El maná dice: respóndeme, Dios mío, alumbra mis ojos para que no duerma de muerte. Salmos 13:3. Tenemos aquí más participaciones. Paso, Señor, hermanos de UPA, su maná, para mi pai, para mi mamá que están me visitando. Estamos escuchando el programa y tomando un chimarrón. Dios abençoe a vocês. A irmã Ana Nicole está ouvindo a programação.
0: Deus abençoe, irmã. Ali que atender para atender, irmã Thalia. Irmão Del Mar, tem alguém, irmão Del Mar? Del Mar, pode falar aí.
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8: É um amigo tuyo, irmão. Creio que é conhecido tuyo, Arlindo Camargo. Ele disse que não perde o programa do irmão Sérgio. Então, estuve em minha casa e me disse: se você vai na rádio, esse dia me disse, eu não pude venir aquele programa que ele me pediu. Justo que el programa yo no estaba muy bien, quedé mal a la hora de venir, hermano. Por eso explico a los hermanos que no pude venir. Estaba mi garganta, se trancó, de una forma que yo no podía ni en casa hablar casi con la gente. Entonces, no pude venir. Pero él me dijo, estuvo pasando por mi casa y me dijo, mira, Del Mar, dice, por ahí usted va a narrar, de Renacer, dice, en el programa de Sergio, yo escucho. Dice, mandaron un saludo ahí, un alabanza, una música ahí.
0: Sí, conozco a Arlindo Camargo, es un amigazo. Dios bendiga, hermano Arlindo Camargo. Que Dios le bendiga a él, su familia. Dios bendiga mucho a ustedes
8: también
0: ahí.
8: A Luis Camargo, ¿no?
0: Luis Camargo. Y Luis vive la orilla del río Uruguay, allí, Monteagudo.
8: Valentín también puede ficar de lado, ¿no? Valentín,
0: Valentín no perde ningún programa. Dios bendiga, hermano, la familia Camargo. Mantalía.
1: Que Dios bendiga, vamos a estar ahí leyendo maná para la hermana Ana. Ahí dice un maná, porque cuando mi papá y mi mamá me desampararen, el Señor me recogerá. Salmos 27:10. Y estas eran nuestras participaciones.
0: Amén. Bueno, hermano Del Mar, es con usted.
8: Vamos a cantar un hino de Señor por Dó Mayor. Es un hino que cantaba en brasileño, ¿no? Sin dar, vamos a cantar en castellano ahora, en 266 de Sion. 266 de Sion, hermano. Mi número de teléfono para ustedes, antes de todo, es 552358. Eso es. La operadora es la misma, hermano, 55, ¿no? Entonces, 552358.

0: Dios bendiga, qué hermosa canción. Nunca escuché ese himno del mar. Y hay himnos de Sion que hay muchos himnos. Fiel consolador, de arpa Crista. Dios bendiga, son las 19:53. Vamos con más un himno, hermano del mar. Y ahí vamos a pasar un audio que tenemos de un hermano. Y después seguimos con himnos a vivo.
1: Como ha cantado mi re mayor, yo 275. A la hermana que pidió una alabanza, esa también quiero ofrecer para mi hermano allá en Santa Rita, por ahí está escuchando, hermano Milton. También mi papá, el hermano Abel Carvalho, mi hermano Marcos, mi familia, mi sobrino, también guitarrero, ya es músico. Nicolás, y a mi papá necesito, ¿no?, que toca un violín, ¿no?
0: Claro. Vamos a invitarle, el hermano del mar, para venir a estar con nosotros en un programa.
1: Sí,
0: no,
1: de estar así con nosotros.

0: Gloria a Dios, ahí escuchamos hermosa alabanza que mandó el pastor para las hermanas, la hermana Marlí, la hermana Liliana, las mujeres guerreras, las hermanas del circo de oración, a todo aquello que están orando por nosotros. Yo vivo cerca del asfalto y todos los jueves, hermanos del mar, las 3 de la tarde pasan grupos de hermanas, se van toda la iglesia a orar por los obreros, por los músicos, por la iglesia. Y entonces ella tiene un valor muy grande. Dios recompensará a las hermanas. Voy a leer los colaboradores, hermanos del mar, y seguimos cantando al vivo. Yo pedí una señal para Dios hoy y Dios me confirmó. Pedí algo importante para Dios. No voy a decir lo que pedí, pero Dios me confirmó más de lo que yo pedí. Dice, Miriam y Roberto de 25 de mayo son colaboradores de la programación. Dios bendiga a la hermana Miriam y el hermano Roberto. El hermano Eliseo y la hermana Rosa de Terciado Paraíso son colaboradores de la programación Dios Verdadero. Dios bendiga a la hermana Eliseo y la hermana Rosa. A hermano Leonir y hermano João, ali do Brasil, né? São colaboradores da programação. Também a irmã Antônia e o irmão Juarez. Deus abençoe a irmã Antônia e o irmão Juarez, que todos os meses estão aportando sua colaboração. Também a irmã Maria Marques de Oliveira. Deus abençoe a irmã Maria Marques de Oliveira, que todos os meses ela está passando para a irmã Claudete Pruense e ela está depositando para nós ajudar a pagar a programação Deus Verdadeiro. Também o irmão Sergio Gomes de Indumar. Deus bendiga meu tocayo e amigo. Não se conhecemos personalmente, mas qualquer momento Deus vai preparar e vamos conhecer-nos, tomar um mate junto. Também a irmã Elsa Isabel Oliveira também colabora com a programação. Deus te bendiga, irmã Elsa. Te recompense, que nunca falte. A todos os irmãos que colaboram. Também o irmão Jorge Luiz Dornelles. Esse tem que conhecer o Mundo del Mar de Bananera. E a irmã Maria Ribeiro. Os irmãos todos os meses colaboram com a programação. E a vezes queda um mês, dois, mas eles pagam todos os meses atrasados. E os irmãos são fieles oyentes de la programação e colaborador do programa Deus Verdadeiro. E também a irmã Marisa. Pidió Lares que va a colaborar también. Dios bendiga a la hermana Marisa, creo que es del fisco. Y usted, hermana, que quiere colaborar con nosotros. Usted vio que la vuelta pasada yo tuve un accidente, no era para estar más aquí. El accidente que yo tuve, yo iba más o menos, hermano del mar, en un 90 por hora. Y un auto en la entrada de Paraíso frenó de golpe y no prendió guiño. Y yo pensé que él entraba a la entrada de Paraíso a la derecha y hay un camino chiquito para abajo que nunca entra auto ahí. Y cuando yo abrí para cruzar, me cortó la frente para la izquierda y yo choqué en el auto, caí muerto. Entonces se rompió todo mi moto, quebró bastante. Dos noches no dormí, dormí sentado en una silla, no podía dormir de tanto dolor. Y algo de plata que tenía en el mercado pago de los hermanos ahí me ayudó a pagar el arreglo de mi motito que tengo para venir a la radio. Y digo a los hermanos, no estoy pidiendo a los hermanos, ¿vio? Pero yo no soy pensionado, tengo una chacrita ahí. Y yo siempre digo, aquí en Argentina es bueno de vivir. Si iba a ser como algún otro, ¿vio? Pero el maíz, yo tengo cantidad de maíz, ese usted no vende para nadie, ¿vio? Soja tiene que chiviar. Lo que vale un poquito es el tabaco, pero nosotros no somos tabacaleros, creyentes no planta tabaco, en nuestra iglesia no planta. Y citronela, la helada del año pasado mató más de la mitad de la citronela, porque lo muy fuerte yo no corté, entonces murió más de la mitad. El corte de diciembre, enero, ni hice para que recupere. Ahora estoy cocinando una citronela que los vecinos me traen ahí para cocinar. Y ahí cocinamos el 30%. Entonces, pero Dios ha puesto colaboradores, hermanos brasileños, argentinos, para nos ayudar a mantener, y no estamos debiendo. Ahí está la hermana Talía, que es operadora. Yo siempre pago adelantado. Si muero en el camino, no voy a morir debiendo para la radio. Siempre hasta el día 12 está pago. Y cuando iniciamos la programación, nosotros pagamos, hermano. Así que si me voy de aquí, tengo un accidente y usted no me escucha más, pero no voy a quedar debiendo para la radio, porque pagamos, somos prolijos en esta parte. Y ustedes, hermano, que nos ayudan, las hermanas, Dios va a recompensar a ustedes. Yo a veces miro para el hermano del mar, si yo pudiera, algún día Dios me va a dar algo para colaborar con el siervo de Dios que viene a ayudar, cantar, tocar la guitarra, nos ayuda en los programas, un siervo de Dios conocido de muchos años. Yo conocía más el hermano del mar, el hermano Eduardo, que ya está con el Señor, y con aquel nosotros era mucho más tiempo que el hermano del mar. Y después aquí en la radio nos encontramos y estamos amigos también. Su papá es un siervo de Dios, el evangelista más antiguo. Y es tremendo, hermano. Y hermano Francisco también, director de la radio, la familia, yo le quiero a todos ellos. Él es un hombre que conozco hace más de 20 años, como 24 años, 23, 24 años, el hermano Francisco, y somos amigos, soy amigo de la familia, quiero a los hermanos, estoy orando por ellos, que Dios dé una amplia victoria a los hermanos y que supla la necesidad de los hermanos. Hermano del mar, vamos con más alabanza. No sé si la hermana Talía tiene más mensaje, hermana Talía.
1: Tenemos aquí, sí, participaciones, ahí a través de audio, vamos ahí a dar a conocer.
2: Paz del Señor, hermano Sergio. Estamos escuchando el programa ahí, hermano Sergio, está muy lindo. Pasa un dos manacito para nosotros, está yo y mi señora ahí escuchando. Está muy lindo el programa, bendición, hermano Sergio.
1: Que Dios bendiga, hermano Valcisa Guetti, ahí está en sintonía.
0: Dios abençoe a nuestro hermano Valcisa Guetti, que muitas vezes esteve aqui na rádio com nós. Quantas vezes choremos junto, irmão Ayrton, pastor Alberto, pastor Luiz, o irmão Luiz Carlos, e quantos irmãos aí de progresso, né? O irmão Valci sabe que tenho você aí no meu coração, e somos amigos. Um dia, irmão Valci, venha cantar com nós aqui, irmão Valci Zaguete. Que Deus te abençoe, servo de Deus.
1: Temos aqui mais participações.
3: A paz do Senhor, irmão Sérgio. A paz do Senhor, irmão Carvalho. Estamos na sintonia do programa aqui em Horizontina. É a paz do Senhor, irmã Thalia. Queremos ouvir um hino, se for possível. Ao vivo aí, irmão. Ao vivo, se for possível aí. É Cruz Pesada. Esse hino ofereço para todos que estão na sintonia do programa e para nós aqui, viu, irmão Sérgio? Lê o maná para nós aí, em nome de Jesus. Paz do Senhor. Irmão Paulo de Horizontina.
0: Deus abençoe, irmão Paulo de Horizontina. Irmã Thalia vai ler um maná para o irmão Paulo.
1: Que Deus bendiga a los hermanos. E el maná dice: los entendidos resplandecerán como el resplandor del firmamento. Daniel 12:3. Paz del Señor, lea dos maná y pasa una alabanza a lección mientras compartimos unos mates en familia. Soy el hermano Horacio.
0: Dios bendiga el hermano Horacio.
1: Dice aquí a paz del Señor, me llamo Jeziel Emiliano, soy de Horizontina. Estoy escuchando juntamente con mi familia, mi querida esposa Miriam y mi hijo Ezequiel. Gostaríamos de pedir um maná e um louvor. Guia-me sempre, meu Senhor. Cantor Júnior, Deus abençoe. Jeziel, a irmã Miriam aí está ouvindo. Temos de Horizontina. Paz, irmã, está muito lindo o programa. Uma bendição. Passa uma alabanza para escuchar em família. Pode ser por el hermano al vivo. Bendição a la hermana Marisa de 25 de mayo.
0: Dios bendiga a la hermana Marisa de 25 de mayo. Hermano del mar, está con dedo no violão aí.
1: Paz. Sí, tenemos aquí más participaciones. Paz, hermano Leo, manda ahí un himno a elección. Soy Rubén Gularte de Indumar.
0: Dios bendiga al hermano Rubén Gularte de Indumar. Un maná pidió el hermano.
1: Ya vamos a estar leyendo los maná para los hermanos. Dice paz, hermano Sergio y del mar. Está una bendición del programa. Que el hermano del mar cante un himno. Soy Abel Carvalho del kilómetro 3.
0: ¡Ey! Hermano Abel está en la sintonía, hermano del mar. Ya voy a convidar a hermano Abel para los próximos programas. Está con nosotros. Si Jesús no voltar, hermano Abel. Tocase el violín aquí. ¿Con Marco? ¿Cómo es que es, hermano del mar?
4: Marco, sí, Marco. Marco y o Nicolás. O Nicolás es el neto, ¿no?
0: Trae esos rapaces aquí a cantar, hermano Abel.
1: Que Dios bendiga. Tenemos aquí más participaciones. Padre del Señor, hermano Sergio, estoy escuchando la programación en un himno al vivo. Somos soldados de la cruz, hermano Sergio Gómez de Indumar.
0: Sergio Gómez de Indumar, mi amigo. Dios los bendiga, hermano Sergio.
1: Dice, pase, hermana, pase una alabanza para escuchar acá en Brasil mientras tomamos mate. Soy hermano Marcio Pires. Los hermanos de Crisiumal.
0: Dios bendiga, hermano Marcio Pires de Crisiumal. Dios te bendiga, hermano.
1: La hermana Elizabeth Rodríguez está en sintonía de la programación. Dice, pase, hermano, esta bendición del programa. Pase tres maná y cante en un himno del Linario de Gloria. Soy el hermano Lorenzo Ramírez y Rosa Cantini. Dios bendiga entonces, hermano Lorenzo, la hermana Rosa.
0: Dios bendiga a Lorenzo Ramírez y Rosa Cantine de Primavera, creo que son los hermanos. Dios bendiga.
1: Hermana Sara Cornelius, maravilloso programa. Amén. Dios bendiga a hermana Sara Cornelius, está ahí oyendo también a programación.
0: Dios bendiga a la hermana Sara.
1: Tenemos ahí más participaciones a través de audios.
5: Gloria a Dios. La paz del Señor, amada y querida audiencia de FM Renacer. Dios bendiga a los hermanos ahí. El evangelista Sergio dos Reis, también el evangelista Carvalho del Mar, puede ser, y también la operadora, y todos los amados y queridos hermanos, propietarios, la familia, gloria al Señor, aleluya, y también todos los programadores, todos los siervos de Dios, la paz gloriosa. Aleluya, y un abrazo en el Espíritu Santo de Dios. Maravilla, hermano, mucha bendición. Una bendición, gloria a Dios. Alabanzas exhibidas por ustedes ahí. Dios bendiga a todos ustedes. Lean dos maná para mí, hermanos. Uno para mi esposa, otro para mí. Gloria al Señor. Gloria a Dios. Y una alabanza a la lección de los hermanos, cantado por ustedes ahí. Aleluya, gloria a Dios. Bendiciones, queridos hermanos. Dios bendiga a todos ustedes. Gloria a Cristo. Porque aquí un día, hermano, van a parar las predicaciones. Pero las alabanzas seguirán. Gloria al Señor. Aleluya. Dios bendiga a todos ustedes. Eliseo Correa. Gloria al Señor.
0: Dios bendiga al hermano Eliseo, la hermana Rosa. Que Dios dé victoria a ustedes, hermanos, de su visión. La hermana Rosa, que reciba ánimo en esta noche. Dios bendiga a los hermanos. Pidieron maná, hermano.
1: Sí, vamos ya a estar leyendo el maná para todos los hermanos. Dice, pasa, hermana, está listo una sintonía. Pues lo voy a vivo, hermano Fernando López.
0: Dios bendiga, hermano Fernando López.
1: Y hermana, para los hermanos que estuvieron solicitando, salió en Jeremías 20, verso 11, más Dios está conmigo como poderoso gigante. Adelante, hermano Sergio.
0: Dios está contigo, varón, como poderoso gigante. Pidieron el 241 de Sion, hermano del mar. No sé qué himno más pidieron, varios himnos.
4: Sí, tiene copio, quiere cantar primero aquí, hermano, que es bien lindo, ¿no? Bueno, hermano, antes de todo, quiero mandar un saludo para mi prima Nelly Rodríguez y hermano Otto, su esposo Otto Holland, ahí del paraje, un poquito más allá del paraje de los rusos, llegando a la casa del Hondero, donde está el barrio del vivienda ahí, ellos viven ahí. Me podía mandar después el nombre del barrio, hermana, mi prima. Dios te bendiga, es una alegría de saber que ustedes están escuchando ahí, están escuchando la programación, está muy lindo, ¿no? Entonces, alabanza para ustedes también, para mi papá, para Abel Carvalho, Marcos Carvalho, también toda familia ahí, ¿no? Yo bendiga ricamente esta alabanza aquí, mi papá cantaba mucho antes, ¿no? Y vamos a cantar ahora esa alabanza para el hermano también de 25 de mayo, el hermano Eliseo también que estaba hablando recién.
0: Vamos a dedicar a todos los colaboradores de la programación, hermano, también a la hermana Marisa, su familia, que Dios los bendiga. Recibe esta alabanza.

0: Dios bendiga, hermanos del mar. Fa mayor, nunca toqué ese in, hermano. Dios bendiga a los hermanos, estamos ahí. Toco fa mayor, otras notas también, pero tenemos que ensayar también, ¿eh? Dios bendiga, pero sale bien. Y vamos con más uno, hermano del mar, y creo que falta solo 10 minutos.
1: Si hay que pedir el nombre de 241, pedir por Fabio, muy más bueno cantar ese niño. 141 la arpa. Lo canta por re mayor.

0: ahí.
1: Dios bendiga a todos los hermanos, agradezco la grande oportunidad, también que el hermano Sergio me proporciona, también agradeciendo el saludo del hermano Elías Dorrey, ¿no? El que va a seguir ahora con la programación, hermano Elías Dorrey, sigue, ¿no, hermano Sergio? Sí. Bueno, Dios bendiga a todos los hermanos, todos los que participaron, escucharon, y aquellos que no pudieron mandar su mensaje, pero estamos escuchando, Dios bendiga ricamente. La palabra de Dios dice en el libro de San Mateo, capítulo 24, versículo 13, dice que es, ¿no es cierto?, aquel que persevera hasta el fin, este será salvo. Vamos a orar en este momento entonces. Padre querido, te damos gracias por tu gran misericordia y tu bondad. Aleluya, Señor, por tu grande amor y por esta oportunidad, Señor, que tú me das de estar aquí con estos hermanos, hermano Sergio, con mi hermana Talía, Señor Jesús, en esta radio. Bendiga a todos los hermanos, todos los aparatos, también guardando siempre, Señor Jesús. Te pido la bendición sobre aquellos hermanos y hermanas, amigos, enfermos, que están, Señor Jesús, luchando en sus lechos de dolor, mi Dios eterno. Señor, tenga misericordia, ponga tu mano poderosa, sanando toda dolencia, toda enfermedad, Señor, porque tú tienes poder, tú tienes todo en tus manos, Señor, para ayudar, Señor Jesús, y sanar, libertar a los oprimidos, mi Dios eterno. Jesús, bendiga a cada uno ricamente. Te agradezco en tu nombre y entrego en tus manos, Jesús. Amén, amén. ¿Quién se despide de ustedes, su hermano en Cristo y amigo y del mar Carvalho? Chao, en la paz del Señor.
0: Dios bendiga. Estamos llegando a los minutos finales. Hermano del mar, estuvo orando con la audiencia. Voy a leer más una vez los colaboradores que tuvieron ayudando este mes de mayo. Dice Miriam y Roberto de 25 de mayo, el hermano Eliseo y la hermana Rosa de Terciado Paraíso, Dios bendiga a los hermanos. Hermano Leonirio, hermano João, ali do Brasil. También hermano Antônia y hermano Juarez, Dios abençoa. Hermana María Márquez de Oliveira, Dios abençoa. También hermana Claudete Pruensa, su familia. También hermano Sergio Gómez de Indumar. Hermana Elsa Isabel Oliveira, Dios bendiga. También el hermano Jorge Luis Dorneles. La hermana María Rivero de Bananera, Dios bendiga. También la hermana Marisa, de bendición, hermana Marisa, su colaboración. Dios bendiga a todos los hermanos que estuvieron acompañándonos, escuchando, y los hermanos que estuvieron aportando este mes, aquellos que van a también entrar en esta carrera, ser un Gedeón verdaderos. Que Dios bendiga a los hermanos. Oración por mi familia. Viene ahí la programación del hermano Elías dos Reyes, y si Jesús no viene el próximo martes, estaremos de nuevo con ustedes. Oración por nosotros en el nombre de Jesús. Hasta el próximo martes.